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1: Son las 7 de la noche con 23 minutos, oyentes bacanísimos del Dial 88.6 con Chevy Plan a esta hora en el fin de semana. 7 de la noche, 23 minutos.
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4: 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Son las 8 de la noche. 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
1: 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Son las 9 de la noche. 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

0: 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Son las 10 de la noche. 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
1: Señores, en ambiente, vamos a poner en ambiente. ¿Qué le parece si hacemos la clave?

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1: 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Son las 11 de la noche. 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
1: 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Es la una de la mañana. 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
1: 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Son las 2 de la mañana. 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
1: Y sale por ahí para todos los enamorados, sale para Yossi, para Zoe, complacemos, dice...

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1: 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Son las 3 de la mañana. 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
1: 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Son las 4 de la mañana. 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
1: 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Son las 5 de la mañana. 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

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Son las 6 de la mañana. 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
1: 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Son las 7 de la mañana. 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
1: 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Son las 8 de la mañana. 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
1: No me sufone, señor, no, que yo vine a cantar. Usted no me va a mandar a mí a cantar. No, señor, no, señor. Yo aquí me voy, vengo a complacer a este pueblo. Aquí en el podro vengo con mucho gusto y aquí me voy a las 4 de la mañana, a las 5, cantando. Pero usted no sea tan sapo, tan lambón. Marica. A ver, ¿qué dice?

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1: 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Son las 9 de la mañana. 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
1: 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Son las 10 de la mañana. 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

que nos acompañan en este domingo, fin de semana. Oye, qué bacano. Good morning, buenos días. Como dijo Chiquitín, good morning. Un abrazote, ¿qué tal ese domingo? ¿Ya está el cuchuco? Todavía no. Cuénteme a ver, ¿dónde hay que caer el día de hoy? Bueno, les quiero contar que durante esta hora vamos a hacer el especial de domingo. Bueno, voy a darle apertura el día de hoy. Gracias a todos los que andan por ahí reportándose desde tempranito. Ahorita los voy a saludar en nombre propio. Pero por ahora vamos a recordar un poquitico de historia de un grupo que puso a bailar un país entero, ¿no? Pero que además también llevó un mensaje de identidad, orgullo, de raíces. Precisamente voy a decirse, pero que me hace sentir muy colombiano. Hoy el protagonista es nuestro especial, o mi especial, de Chucky Town. Y justamente tres artistas que demostraron que desde el Pacífico colombiano también se podía llegar a hacer una conquista musical espectacular con talento y muchísimo sabor. Pues precisamente la canción que escuchamos de fondo por acá, uno de sus grandes éxitos musicales, Cuando Te Veo, gente bacano. Una canción que habla del full talento que tiene Goyo. Hablamos de sus integrantes, tres amigos increíbles. Goyo, cuyo nombre es Gloria Emilia Martínez, pues la voz femenina del grupo, que todos conocemos, ¿no? Por esa fuerza. Además que ella es muy linda, me parece muy hermosa, un estilo para convertirse en una de las mujeres más importantes de la música colombiana. También está Tostao, como lo conocen, y no me refiero al café. Me refiero a Carlos Yahani Valencia Ortiz, el familiar de George, por si lo están pensando. Quien también hace parte de esta agrupación y fue esposo de Goyo durante varios años, uno de los compositores principales de este grupo. Y hablamos del cuñiz o el cuñadito que también estaba por ahí en la colada, y es Slow Mike, quien es Miguel Ángel Martínez y es hermano de Goyo, que fue encargado de la producción musical y de fusionar sonidos tradicionales con ritmos urbanos. La pregunta muy chévere de cómo se conocieron es curioso, ¿no? Realmente, porque no tuvieron que buscarse mucho. Prácticamente todos crecieron juntos. Goyo, Slow Mike, pues son hermanos y desde toda la vida, pues, crecieron rodeados de esa música tradicional del Chocó. En reuniones familiares, en fiestas populares, en celebraciones, se escuchaba mucho la marimba, el tambor, los cantos ancestrales. Y más adelante apareció Tostao, quien compartía, pues, obviamente, la misma pasión por el hip hop y, pues, obviamente, representa su tierra. Los tres comenzaron a experimentar mezclando lo que era el rap, no del pollo, pero sí el rap, con sonidos del Pacífico, algo que para finales de los años 90, pues en su instancia, era completamente diferente a lo que sonaba en Colombia. Y la idea era clarísima, hermano. Fue copiar, no fue copiar particularmente ninguna tendencia, sino obviamente querían que el mundo escuchara cómo sonaba su hermoso departamento. Y por eso, hoy les vengo a traer esta canción. Lo que se siente en el corazoncito, cómo se siente tenerte a ti cerca. Eso es para dedicar una canción titulada Cuando Te Veo. Me encanta porque es una de mis favoritas de sus álbumes, o de los primeros álbumes que tuvo gran auge y gran pegue, como decimos nosotros aquí en Jaladito Bacano, en la música del Caribe colombiano. Los dejo con eso. Eso se llama Cuando Te Veo. Bienvenidos al especial del día domingo con Chucky.

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1: Esta canción que viene a continuación me encanta. Viene de Chubby Town, hace parte de este super especial y habla un poquitico sobre esa versión del desamor. Aquellos que de pronto alguna vez lo dieron todo, que de pronto dejaron abierta la puerta, como dice la canción, a que pudiera regresar ese amor tan anhelado, esa personita que tanto nos marcó el corazón, pero al final ni siquiera le bastó, no tuvo ni siquiera un minuto para regresar la mirada y decir, oye, sí, tranquilo, aquí estoy. Pues bueno, esto se llama Desde el día en que te fuiste, con una versión también un poco tropical salsa, me encanta. Y hablamos de Chucky Town, en esa bonita mañana dominical. Muchos me estaban preguntando entre semana cuando estábamos hablando de esto, creo que fue el jueves, ¿de dónde salió el nombre Chucky Town? Y es que justamente tiene una historia sencilla, pero para mí, por lo menos, me parece muy bacana. Es poderosa. Chuck, que es la parte inicial, hace referencia al departamento del Chocó. Kip viene del Quibdó, capital del departamento. Y Town es una palabra que en inglés, bueno, todos lo entenderán salvo Chiqui, significa ciudad. Muy utilizada dentro de la cultura del hip hop, dentro de algunos países, pues obviamente que se inspiran con las letras de su propia nación. Pues así nació Chuck Keep Town, precisamente, una manera moderna de decir la ciudad de Quibdó en el Chocó, pero en inglés, Chucky Town. Desde el nombre, pues dejaron clarísimo que jamás se iba a esconder, ni siquiera de dónde venía. O sea, todo lo contrario, yo creo que quería mostrarle al mundo y pronunciarlo de dónde era, cuál es su tierra y la identidad de la música, precisamente, que ellos profesan, que narran. Y si algo hizo diferente, oyentes bacanismos, a Chucky Town, fue su propuesta musical. Mientras muchos artistas pues seguían la tendencia del momento, ellos, particularmente pues estos 13 artistas, decidieron mezclar el hip hop, el funk, ¿qué más iba ahí? El soul, el reggae. Y la música urbana, pues obviamente que iba con marimba, con cununos, con bombos, con WhatsApp. Y no me refiero, no al WhatsApp, no, espere, es el instrumento, todos esos instrumentos típicos del Caribe y Pacífico colombiano, pero además de hacer brillar, pues obviamente, cada una de las letras y hacernos bailar con sus canciones, hablan del orgullo afrocolombiano. Ellos sí hablan de igualdad, sí hablan de cultura y de las dificultades que enfrenta, pues obviamente, el Pacífico. También habla de la alegría que caracteriza a su gente y eso para mí es el tesoro más valioso detrás de sus canciones. Por eso lograron convertirse en embajadores de una región que durante muchos años había tenido muy poca visibilidad en lo que es la industria musical. Yo los dejo con esa canción, ¿Cuándo te veo? ¿Y a quién se la dedicarían? Eso ya me lo van a contar en comentarios.

0: 10 de la mañana, 28 minutos. Continuamos en este fin de semana en un especial diferente. Hablamos de una agrupación del Pacífico colombiano, Chopky Town, con eso que se llama Hasta el Amanecer. Una de mis canciones favoritas, señores. Una combinación espectacular. Y sí, señores, uno de los embajadores más grandes de esta región, que ha tenido, como les decía antes, muy poquita visibilidad en lo que es la industria musical. Pero hoy, pues acá en Tropicana y en Boyacá, por supuesto, les damos ese mérito. Además, hay muchos que prefieren de pronto a veces dedicar una canción y salida del corazón como Chopky Town antes que otros géneros. Y es hoy donde también hacemos mención a estos chicos. Ahora, hay que hablar del gran salto que dieron ellos justamente en tema de fama. Es que después de varios años que estaban trabajando de manera independiente, justamente el país entero comenzó a hablar de ellos gracias a canciones como De Dónde Vengo, que también es un exitazo que vamos a escuchar, Somos Pacífico, que obviamente no puede faltar en esa lista, y más adelante, por ejemplo, canciones como esa, Hasta el Amanecer. Pues el talento de Chopky Town los llevó a diferentes escenarios internacionales con colaboraciones con grandes artistas y convertirse en ganadores del premio Grammy Latino, uno de los reconocimientos más importantes de la música en nuestro idioma. Y en un especial como hoy, definitivamente no podía faltar. Así que, en una fiesta, y así como nos gusta, porque aquí en Boyacá no somos la excepción, parce, ni siquiera lo soy yo, los voy a dejar con esta fiesta musical con sabor a Caribe y a Pacífico a la vez. El Chocó presente con uno de sus mejores éxitos. Eso se titula Hasta el Amanecer y suena bacano. Mientras escuchas Tropicana, en la casa, en la droguería, en la tienda, en el carro o en donde estés, siempre con Tropicana, la más bacana. Eso es Hasta el Amanecer.
1: DJ Esteban Alain.

Bueno, Alison Daniela, por acá me pregunta, Estevitan, ¿finalmente Chopky Town sí se separó o no se separó? Mi Dani, una pregunta que muchos yo creo que ni siquiera se han hecho, pero sí. Pues al igual que le pasa a las mejores bandas del mundo, es una agrupación que pues sí, no lo oficializaron, pero se separaron. Pero en los últimos años te cuento que cada integrante pues ha tenido proyectos personales muy bacanos. Nuestra hermosa Goyo fortaleció su carrera. Ella ahorita es solista y también ha participado en televisión. Tiene proyectos sociales muy bonitos que a través de sus redes podemos ver. Y si hablamos de Tostado o Slow Mike, esos manes sí que continúan recontravinculados a la producción musical y nuevos proyectos artísticos. Aunque obviamente pues ya no publican música como antes y con la misma frecuencia, pues el legado de Chopky Town, oyente bacano, sí que sigue más vivo que nunca. Y obviamente su nombre continúa siendo un gran referente pues de la música colombiana y latinoamericana en este caso. Así que sí, ya los dejo con esta canción porque Chopky Town hay todavía para rato. Ahí les dejo ese legadito tan bonito que dejan ellos y Tu Amor Me Hace Invencible. Es el título de esa canción. Ya viene Duván Bautista, George Bacanísimo, DJ Chiqui. Feliz domingo para todos. Los queremos mucho, los llevo acá en el Cocoro. Porque ese amor, ese cariño de ustedes, a mí en lo personal, como locutor y gestor, también me hace invencible. Los quiero mucho. Chao.

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3: 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Son las 11 de la mañana. 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
1: Oyente bacanísimo, son las 11 de la mañana con 4 minutos. Les saludamos a esta hora en este hermoso domingo. Hoy, exactamente el 9 de agosto de 2026. Un abrazo para todos ustedes quienes a esta hora están conectados.

señores. Soy Duan Bautista al aire acompañándoles en esta horita de 11 a 12 del mediodía con este especial. Y es que sí, les traigo el especial de lo que estás hablando de fondo, lo que es el Merengue House. Hoy precisamente en este hermoso domingo, que de hecho, hey Duan, ¿qué

Si una nacida en Nueva York, en los United States o en los en los Estados Unidos, para en el año 1989, creada por el gran dominicano Nelson Zapata. De hecho, venga, les cuento, una agrupación la cual revolucionó el merengue al mezclarlo con el house, el hip hop, el rap, el dance, el reggae y el lo que sería el R&B, ¿no? Dando el origen al género conocido como merengue house en todo el mundo. Qué mejor que arrancar con esta canción, ¿cierto? La fiesta no se quiere parar, ¿no, señores? Por eso estamos escuchando la Bacana Tropicana en este hermoso domingo. Especiales de los domingos con todo el equipo de

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1: ¿24 horas? No son suficientes, mi amor. 24 horas ya no son suficientes para amar a la persona que se quiere, es lo que dice Proyecto 1. Porque, venga, algo que me encanta de Proyecto 1 es que así como hizo éxitos como los anteriores, como lo fue Latinos, con lo que arrancamos, con lo que está pegado, está pegado. También, pues, tuvieron esa gran capacidad de hacer éxitos como este. 25 horas al día, vida mía, 8 días a la semana. Una forma poética y exagerada. De verdad, expresar que el tiempo nunca alcanza cuando... se lo digo yo, cuando uno está enamorado. Por eso llega esta buena canción y de hecho les voy a presentar la siguiente, porque la siguiente es espectacular también. Y es que va por la misma línea a la cual va esta canción que se llama 25 horas que hace Proyecto 1. La siguiente canción es Another Night. Espectaculares, dos temas muy característicos de Proyecto 1. Y le recuerdo que en el año 2000 esta canción recibió nominaciones en los premios Orquídea y los premios Ron de Venezuela. Lo que ello pues confirmó que el grupo seguía vigente tras un enorme éxito de los años 90.
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1: Por eso, oyentes bacanísimos, llega esta buena canción, muy romántica de hecho, diciendo 24 horas ya no son suficientes para amar a la persona que se quiere.

0: Por eso el protagonista desea que el día tenga 25 horas y que la semana tenga 8 días para poder dedicarle más tiempo. Uy, a ese amorcito, a ese cuchurrumín. Por eso seguimos recordando a los pioneros del Merengue House. Ahora en esta buena canción que demuestra que cuando el amor es verdadero, 24 horas del día alcanzan. En los años 2000 y recordando este gran éxito, Proyecto 1 conquistó miles de emisoras con este tema, hablando de querer más tiempo para amar. Súbale un poquitico al volumen al radio. Estamos en compañía de la Mapacara Tropicana, acompañándoles el Gavilán al aire. Por eso llega esta buena canción que me encanta, y la siguiente espectacular, Another Night. Dos canciones muy románticas de los grandes del Merengue House, Proyecto 1, en la más bacana Tropicana.
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0: especial de domingo a las 11 de la mañana con 29 minutos, oyentes bacanísimos. Especial de domingo con Proyecto 1. En esta horita de Buen Merengue House, con esa icónica agrupación de los años 90. Oye, les cuento que de hecho esta canción que está sonando de fondo fue un fenómeno mundial. Una de las canciones tropicales más exitosas de la década de los 90. Y señores, revolucionando el merengue, la gran agrupación Proyecto 1.
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0: Y es que ahora préstele atención porque hablemos de un poquito de las frases más icónicas que obviamente manejan los artistas de Proyecto 1. Porque en este hermoso domingo viajaremos a los años 90 para recordar a la agrupación que cambió la historia del merengue y puso a bailar a toda Latinoamérica. Lo hace el Tiburón con Proyecto 1.

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1: 11 de la mañana con 40 minutos a través del dial 88.6. Este es el especial de domingo, hoy con Proyecto 1. ¿Qué va? Oye, ustedes no lo van a creer, pero estos locos, como le dirían algunos, hicieron un hit de hit y marcaron historia de una manera espectacular. Fueron los encargados de tener uno de los sencillos más exitosos después de la época de el gran tiburón o latinos. Parte de todo ello, les cuento que Proyecto 1 se conserva aún con esa gran historia. Hablemos de los integrantes, hablemos de los integrantes, porque uno dice, venga. ¿Y de dónde más han estado, no? Porque Proyecto 1 ha estado en Colombia, recientemente estuvieron en Sogamoso, recordemos, el mes anterior. Han estado Venezuela, Ecuador, Perú, Chile, Argentina, México, Costa Rica, Guatemala, Estados Unidos, Japón, Australia, Tailandia y varios países de Europa. Pero quiero hablarles de los integrantes, porque vamos a hablar de los fundadores, que pues es el gran Nelson Zapata y Richie Echeverría. Pero uno de los más grandes, Magic One. Magic One es espectacular. De hecho, pues está vigente dentro de nuestra programación con la gran canción Move Ya Body. Otro es el Picoso Salgado, Eric Morales, Anthony Galindo, José Medina, el Zapaga. Y obviamente Josué Cedeño. Pero esto es un poquito de lo que les queremos compartir el día de hoy. Con este gran especial. Acá dejándoles esta buena canción de fondo, Nunuye. Dando bacanísimo. Una vez más con Proyecto 1. ¿Qué va?

Excelente, bacanísimo. Son las 11 de la mañana con 48 minutos. 11 con 48 en el dial 88.6 en esta hermosa mañana de domingo. Ya casi llegando el mediodía. Y con esto me voy despidiendo, agradeciéndoles a todos ustedes por estar conectados en este especial de esta buena hora de música con Proyecto 1. Y me despido con esta buena canción de Proyecto 1. Y señores, porque fue un éxito, como le estábamos hablando anteriormente, que enlaza y encaja muy bien con 25 horas, que de hecho son espectaculares estas dos canciones. Porque la distancia tampoco es suficiente para separar a dos personas y llegan los grandes de Proyecto 1 a decir al otro lado del mar, es allá donde debo estar. Y primero necesitamos más tiempo para amar y después estamos dispuestos a cruzar el mar para encontrar a esa persona especial. Es lo que dice Proyecto 1. Una excelente canción que de hecho Proyecto 1 volvió a incluir al otro lado del mar en el álbum Aniversario, publicado el 29 de julio de 2022, ¿no? Demostrando que ese tema seguía siendo uno de los más icónicos en el mundo y en cada uno de sus álbumes. De los grandes de Proyecto 1. Por eso, Proyecto 1 también habla del amor, porque detrás de grandes éxitos y de toda esa revolución del merengue house, habían canciones capaces de tocar el corazón como esta. ¿Qué hace Proyecto 1 al otro lado del mar? Soy Duván Bautista. Me despido de todos ustedes. Un abrazo gigante. Dios les bendiga. Feliz resto de domingo. Cuídense mucho. Chao, chao. Bendiciones.

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3: 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Son las 12 del mediodía. 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

Amigos, qué grato saludarles en este domingo, domingo de los especiales de Tropicana, llegando al mediodía en este 9 de agosto. Hoy vamos a hablar en esta hora, así como todos nuestros especiales con los caballeros de Tropicana, entregándoles este especial para no olvidar y recordar toda esa memoria de toda la gran música que nos ha dejado muchos de los intérpretes, artistas, y hoy tomo en esta hora, al mediodía, al señor Álvaro José Arroyo González, que naciera un noviembre de 1955 en la ciudad que lo vio crecer y que a través de él se retransmitió el Carnaval de Barranquilla, se transmitió todo ese folclor bonito de nuestra Barranquilla en Colombia. Un 26 de julio nos deja, de 2011, más conocido como el Joe Arroyo, que pisó en muchas ocasiones, pisó nuestro departamento de Boyacá en muchos aguinaldos, en muchas festividades. Un compositor que no se puede dejar de lado porque a muchas mujeres que también lo enamoraron, les escribió algunas canciones hechas salsa y en música tropical. Es considerado en los corazones de muchos que lo extrañamos, pero que cada vez que escuchamos una canción en Tropicana de él, nos acordamos de ese de los grandes intérpretes de la música de la historia de Colombia. Ganó múltiples discos de oro a lo largo de su carrera, entre ellos 18 Congos de Oro de Barranquilla, del festival del cual hablo, y 4 Super Congos en el Festival de Orquestas, también del Carnaval de Barranquilla, evento que va alterno a lo que pues todo el mundo conoce como el Congo de Oro. Hoy en día tenemos varios intérpretes boyacenses que han ganado también hasta de platino. Pero aquí venimos a hablar del Joe Arroyo. Y en sus canciones, ¿quién nos recuerda La Rebelión? Tania, Mari, En Barranquilla Me Quedo, El Ausente, Tumbatecho, que fue muy conocida en el Caribe, El Centurión de la Noche, Manyoma, La Misma Noche, como la que escuchamos. Otra de las canciones también que fue homenajeada también en el Festival del Congo de Oro y de Orquesta fue La Rumbera, La Guarapera, El Trato, bueno, Con Gusto y Ganas, entre otras que pues no llegaron al centro del país, pero que en su trayectoria sí les dio mucha relevancia, sobre todo en el Festival de Orquestas en el Carnaval de Barranquilla. Yo les doy la bienvenida a George Bacanísimo en esta hora del mediodía para escuchar los especiales Tropicana, así como lo hace DJ Esteban, DJ Chiqui, DJ Duván Bautista, de entregarles a ustedes la mejor compañía, pero hablando de historia, hablando también de esas canciones que no olvidamos en nuestro país y que siempre las vamos a recordar. Hoy con el maestro Joe Arroyo.

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Para el bailador, para los bailadores. Cuando recibimos la noticia en el año 2011, Álvaro José Arroyo, recibió el premio Grammy Latino como mejor cantante y compositor en la ceremonia de los Grammy Latinos. Este personaje que nació en un barrio popular de Cartagena, para ser más exacto, fue en el barrio Nariño, y en su entorno cuya efervescencia cultural marcaría su destino musical. Con su precocidad artística fue asombrosa, que según relata su tía Aida Hueto, quien asumió su crianza, el Joe manifestó su vocación desde los 2 años con una rudimentaria de percusión, de latas y de palos. El pequeño Álvaro ya ofrecía serenatas improvisadas a sus vecinos, revelando un instinto rítmico innato. A la temprana edad, en sus 8 años, su voz comenzó a resonar en los escenarios más complejos de la ciudad. Los locales nocturnos de Tesca, la zona de tolerancia en Cartagena, y bajo la guía de su tío, el niño prodigio que fogueó en un ambiente bohemio y que forjó su carácter y dominio escénico, esta etapa formativa que alcanzó un punto de inflexión cuando, impulsado por su ambición artística, decidió abandonar sus estudios para trasladarse a Barranquilla e integrarse a una orquesta que también vino por acá y nos visitó en el departamento, la Orquesta Protesta. En este periplo inicial consolidó su nombre en la escena.

0: regional, participando en agrupaciones fundamentales como los Caporales del Magdalena, Manuel Villanueva y su orquesta, y el Supercombo Los Diamantes. Y para el año 1970, en estos primeros años, no solo definieron su técnica, sino que sembraron las raíces de su estilo único. Una gratitud que el artista inmortalizó años más tarde en su célebre composición Mama, ay mama, dedicada a la mujer que lo vio dar en sus primeros pasos, a su tía Aida. Estos especiales de Tropicana los domingos, en este domingo, para almorzar, para escuchar buena música que nos dejó el Joe Arroyo, el rey del carnaval.
1: Sí,
2: María.
1: Ay, ojito, tú sabes.
2: Sí, ¿tú me dices? ¿Será de queso? ¿Será de carne?
3: No.
2: Se mete bien.

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el Joe, el centurión de la noche, el rey del Congo, el rey del carnaval de Barranquilla, el sonero de América. Está en estos especiales en este domingo compartiéndolo al mediodía con nuestros oyentes. Quiero saludar a toda la Mancha Amarilla, quiero saludar a toda la gente del transporte intermunicipal que se está dando tremendo banquete con nuestra música colombiana, con nuestra música tropical y la salsa de uno de los grandes, Álvaro José Arroyo González, que naciera pues un primero de noviembre de 1955, estuvo casado con Adela Martelo entre el año 75 y 79. Luego se casó nuevamente en el 79 con Juana Gaviria y terminó su relación en el 83. Pero en ese mismo año apareció Jacqueline Ramón. Imagínense ustedes. Luego, pero ahí hay algo como una pieza ahí chiquita porque él estuvo entre el año 83, luego de que terminara con Juana, se encontró con Mariluz Alonso. Ella tuvo relación hasta el año casi 2001. Ahí hizo una pausa, que fue la única pausa que hizo, hasta que se encontrara con Jacqueline Ramón, que fue la que la acompañó hasta el fallecimiento de él en el 2011. Tuvo varios hijos, Adela y Tatiana con Adela Martelo, con Nayeli Pelotti y Aicol Tatico con María Alonso, Livia Gabriela con Juana Gaviria, que no fue reconocida finalmente, Joana Paola con Gloria Godín, Dincol con Juana María, y Dincol Arroyo es el que ha llevado la bandera de su padre. Les cuento que pues Dincol ha traído un carnaval y también visitó también algunos de sus lugares que estuvo con su padre, porque pues el Joe falleció muy joven, 55 años en el 2011, bastante tiempo ya, a temprana edad, reconocido esa consagración para mirar bien atrás. Empezó con una canción que se llamaba Manyoma, que es del maestro Julio Estrada, de Fruco y sus Tesos, pero que tiene los arreglos. Allí nació ese golpe que tenía el Joe, pero en realidad se hizo fuerte cuando él llevaba 4 años con la banda, que es un solo que tenía un soca, salsa, sonidos africanos, cumbia y brisa y mar, y un 50% que nace de lo que tenía él en sus venas, en su cabeza, por entregarle a Colombia un nuevo género musical, una trascendencia musical como fue la música tropical, pero él no tenía ni idea de quién era Joe Arroyo, comentado por los orígenes de Joe Son, finalmente que también le dio muy duro la partida de Joe Arroyo. Vamos a seguir con canciones a esta hora, en este especial, una hora, con el centurión de la noche, el Joe Arroyo en Tropicana.

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Con el respeto a su familia, estamos llegando ya en este último informe. Y he dedicado este informe a contarles a ustedes, los seguidores de Joe Arroyo, qué fue lo que lo llevó a morir a tan temprana edad. Y es que en los años 1980, Joe sufre múltiples quebrantos de salud que le impidieron realizar giras de conciertos y por los cuales varias veces fue dado por fallecido. El 7 de septiembre de 2011 fue dado por muerto tras sufrir una tiroides retrospectiva que lo mantuvo alejado de los escenarios. En el año 2000 estuvo cerca de morir en Barcelona, en España, a causa de un coma diabético y una neumonía. Su historia médica registró una isquemia con problemas renales, motrices y dificultad para cantar, incluso en algunos conciertos debido ser ayudado, asistido a subir a la tarima debido a los estados de debilidad y desorientación. En 1997, pese a sus problemas de salud, hizo una aparición especial en la telenovela Perro Amor, si ustedes lo recuerdan. La salud del cantante se vio afectada en el 26 de abril de 2011 y permaneció internado desde fines de junio de 2011 en la clínica La Asunción de Barranquilla, en cuidados intensivos por un cuadro clínico de crisis hipertensiva, cardiopatía isquémica y diabetes mellitus con una descompensación simple. Estuvo conectado a un respirador artificial, se le practicó diálisis y se le realizó una traqueotomía y su estómago pues dio lugar a, en las redes sociales incluso, lo dieran por muerto, lo cual era desmentido tanto por sus familiares como por la institución hospitalaria. Todo lo anterior se desarrolló en medio de una polémica entre la familia anterior del cantante, su exesposa Mariluz Alonso y sus hijas. Y sus amigos, entre ellos Juan Piña, que consideraba que Joe estaba siendo explotado por su esposa Jacqueline Ramón y por su representante musical Luis Ojeda, quien manifestaban que Joe Arroyo no padecía quebrantos importantes de salud y anunciaban su pronto regreso a los escenarios. Pues Joe Arroyo falleció el 26 de julio de 2011, exactamente a las 7:45 de la mañana en Tropicana, Colombia. Se anunciaba este fallecimiento en la clínica La Asunción de Barranquilla a causa de un paro cardiorrespiratorio, producto de una falla multiorgánica, tensión, altas infecciones, problemas renales, que lo habían mantenido en los cuidados intensivos desde, repito, el 27 de junio, casi un mes después del mismo año. Este 27, pues, para los que cuando quieran ir a Barranquilla, está enterrado en el cementerio Jardines de la Eternidad en Puerto Colombia. El 19 de octubre de 2011 su cadáver fue trasladado al área especial para personas ilustres del cementerio. El 17 de diciembre de 2011 la alcaldía de Barranquilla inauguró una estatua de Joe Arroyo en el Parque de los Músicos. Hay muchas canciones, muchas obras de este hombre que a toda Colombia nos sentía orgulloso, sobre todo cuando escuchábamos La Noche, Mari, una música que era espectacular. Y seguimos viviendo durante estos años y todos los años que se puedan mientras llevamos al Joe en nuestros recuerdos y cada vez que esté en la programación de Tropicana, de sentirnos orgullosos de ese gran hombre que nos hizo bailar muchas de sus salsas y su música tropical en el mes de diciembre. Soy George Bacanísimo. Continuamos con nuestra siguiente hora de especial. Y así vamos culminando escuchando estas últimas obras del maestro Joe Arroyo.

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2: 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Es la una de la tarde. 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

0: Y los voy acompañando cerrando esa hora de domingo espectacular. Ustedes dirán, ese man, ¿por qué está tocando las canciones de Juanes hoy? Pues oyente bacanísimo, un día como hoy está cumpliendo años el paisa, el gran Juanes, oyente bacano de Tropicana 88.6 FM. Y les voy a contar por encimita qué sucede en un día como hoy, un 9 de agosto en años anteriores. ¿Ustedes se acuerdan del Happy Lora? Este boxeador, oyente bacano, se corona campeón mundial de boxeo en 1985. ¿Ustedes se acuerdan en un capítulo de El Chavo del Ocho donde Don Ramón decía, yo peleé con él, yo era como él, éramos peso gallo? Señores, el boxeador nació en Montería, se corona campeón mundial del peso gallo del Consejo Mundial de Boxeo. ¿Qué también sucede en un día como hoy? La crisis de Corbeta Caldas, oyente bacano de Tropicana 88.6 FM. Hoy también Día Nacional de las Reservas, Día Nacional de las Reservas Activas y Reservas de Primera Clase de las Fuerzas Militares y la Policía Nacional, un 9 de agosto, oyente bacano. También muerte de Álvaro Castaño, pionero de la radio cultural en Colombia. Fue fundador y director del emblemático que decía Radio HJCK. Pero le decía más rápido, esta es la radio HJCK. Ahí está el fundador de la radio de la cultura colombiana. Muerte de Álvaro Castaño. También la muerte de uno de los grandes poderosos artistas, conocido como el Caballero Gaucho. Estamos hablando de Luis Ramírez Saldarriaga. Fue un cantante y compositor de música popular colombiano. Y el cumpleaños de Juanes. Por eso hoy nuestro especial de domingo es con este señor. El mismo que canta La Camisa Negra, papá. Cantante nacido en Medellín, conocido como Juanes. Bienvenidos a este especial de domingo. Vamos a iniciar con una canción emblemática que se llama Adiós Le Pido. Y suena bacano en los domingos con Tropicana. Hola, hola. 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
6: Y seguimos con ese especial modo domingo bacano, celebrando, hey, el cumpleaños de un gigante de la música colombiana. Oiga, ustedes sabían que Juanes comenzó a tocar guitarra desde los 7 años, oyente bacano de Tropicana, gracias a su papá. Oiga, ¿cuál fue el primer instrumento que usted aprendió a tocar? Aparte de la cuchara y el tetero, ¿ah? ¿Cuál es ese instrumento que usted aprendió a tocar? Vea, Juanes desde los 7 años ya tocaba guitarra, ¿no? ¡Oiga! ¡Hey! Y es que fue gracias a su papá y sus hermanos. Años después, esa pasión la convertiría en una de las voces latinas más importantes del mundo. Acá está Juanes hoy con su tremendo especial. ¿Usted se preguntó cuál fue el primer instrumento que usted tocó? ¿Apenas aprendió a mover las manos? Aparte de la cuchara y el tetero, ¿no? O como dijo Don Hediondo en un chiste, el restaurante portátil. Vamos a ver ustedes qué dicen, oyente bacano, disfrutando de la programación hoy de domingo bacano. En este día, el 88.6 FM, celebrando el cumpleaños del paisa de Juanes, papá de Juanes. Juanes, bueno, creció también con su canción La Camisa Negra, entre otros éxitos de este gran señor Juanes. El paisa está cumpliendo 54 años. Juanes, y acá llega con una canción espectacular. ¿Quién no ha dedicado esta canción, oyente bacano de Tropicana? ¡Me enamora! 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
1: ¡Bacanísima! ¿Ustedes sabían de ese artista, Juanes, artista bacano? Yo creo que todos en la vida crecimos con ese artista y de ahí fue donde salió la moda del cabello largo, ¿no? Yo me imagino que ustedes, hey, alguna vez, como dijo mi amigo Luchito, yo era de la mecha larga.
2: ¡Arriba esas copas, salud!
1: Así como decía Luchito, yo era de mecha larga. ¿Y alguna vez dedicaron esa canción? ¿Es por ti? Pues les cuento que este fue el segundo sencillo del álbum Día Normal. Se convirtió en uno de los mayores éxitos de Juanes. Yo creo que todos la dedicaron. La canción ganó 2 Latin Grammy en el 2013, canción del año, y la grabación del año, consolidándose el artista colombiano como una de las estrellas internacionales. Además, fue escrita por el propio Juanes e inspirada en los primeros momentos de su historia, de su amor con Karen Martínez. Además que ese es un tremendo datazo, porque yo creo que usted también pasó por ese momento en que dedicó esta vaina, que dice así: 1, 2, 3.

0: Ah, ¿sí ve? ¿Sí ve que se dedicó a esa canción? Acá está Juanes con Sportif. Ya saben, esa canción ganó 2 premios, oyente bacano. Ganó 2 Latin Grammy en el 2003 con canción del año y grabación del año. Este segundo sencillo que hizo parte del álbum Día Normal. O sea, ¿quién le dedicaría esta canción hoy? Y es por ti. Suena en Tropicana, suena la DJ Chiqui. ¡Claro que sí!
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2: ¡Claro, papá! ¿En dónde?
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3: Dios santo, uno escucha esta canción y se le pone la piel de pollo, como diría mi amigo el rap del pollo, que anda en su tina de adobo completo, ¿no?
4: Aquí estoy establecido.
3: Eso se llama La Jaula de Oro. No solo grabó rock latino, sino que también hizo parte de la música norteña, Juanes, grabando esa tremenda golosina musical que se llama La Jaula de Oro, que fue grabada en el 2011. Además que Juanes confesó que aceptó la invitación porque la letra de la canción lo conmovía profundamente, y no solo eso, sino que desde muy niño se la sabía de memoria. Esta fue una de esas colaboraciones que uno dice, ¡ey, la sacaron del estadio! Claro que sí, la rompieron. El rock latino se une nada más y nada menos con la música norteña para darle nueva vida a uno de los himnos más importantes sobre la migración. Estamos hablando de la canción La Jaula de Oro, hoy con este especial de Juanes. Y aquí están los jefes de jefes, los Tigres del Norte. Escucha esta vaina.
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3: Lo ha dicho DJ Chique, dígalo.
6: Papito, y dígalo.

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Oiga, y es que ahí en su armario y en sus tremendos outfits no puede faltar una camisa negra, ¿sí o no? ¿Sí o no? Dígalo, Juanes. ¡Ah, qué canción sota! Dijo, mueve la melena.

0: Rebeca, ¿cuántos tienen su amor de luto? ¿Cuántos decidieron cerrarle ahí el corazoncito a Cupido? Y es que así llegamos al final de ese tremendo recorrido musical por la vida de la música de Juanes. Un artista que con su tremenda guitarra, su talento y su letra llevó el nombre de todo Colombia a los más grandes escenarios, a los más importantes del mundo. Por eso hoy celebramos no solo un año más de vida, sino también el legado de canciones que han marcado generaciones. Y un feliz cumpleaños para Juanes, los que crecimos con esta música. Las canciones que sonaban a los descansos de los colegios, estas. Así, llegando con grandes éxitos que nunca podían faltar. Y una buena razón para cantar esto, vea.
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0: Y gracias por acompañarme, soy DJ Chiqui, el sueño de toda suegra. Y ya lo saben, a todas esas mujeres que les gusta montar bicicleta, aquí llegó su todoterreno. Un abrazo para todos ustedes, este especial en Tropicana, la emisora que pone a sonar, hey, la historia detrás de cada canción y la música que... alegra nuestra vida, oyente bacano. ¡Un abrazo! Nos escuchamos el lunes nuevamente en el Cómo Amaneció Boyacá de Tropicana 88.6 FM. Y además este man que se llevó decenas de premios Grammy con grandes canciones. ¿Y quién no lo ha vacilado, señores? Un abrazo para todos ustedes. Y aquí está este tema emblemático que cierra la hora. Se llama La Camisa Negra. Oiga, ¿usted tiene puesta una camisa negra hoy? Identifíquese con esta canción. ¡Ay! Chao, un abrazo para todos ustedes. Dígalo, DJ Chiqui.
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0: Así más de uno es que tiene el amor cerrado ese corazón con camisa negra. Oiga, ¿cómo hace?
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6: 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Son las 2 de la tarde. 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
7: 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Son las 3 de la tarde. 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
7: 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Son las 4 de la tarde. 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
5: 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Son las 5 de la tarde. 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

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Son las 6 de la tarde. 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
3: 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Son las 7 de la noche. 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